0: Momento de la retirada. Nos vamos. Vamos, tropa. Nos vamos porque tenemos que dejarlos, obviamente, con la mejor programación de la radio que ya viene. Nosotros nos vamos a volver a encontrar el día de mañana a la hora de siempre. Yo te mando un beso grande. Particularmente te mando un beso grande. Espero que lo hayas pasado bien. Mi nombre es Cali Elvera. Y esto fue Pasado Live. El pasado más perfecto de todos. Chau, chau.
1: Pasado Live. 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
2: Es la hora 21, 10 minutos.
3: Temperatura 7 grados. Humedad 80%.
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5: Internacionales.
6: Austria inauguraron una comisaría en la casa natal de Adolf Hitler. El gobierno habilitó formalmente una dependencia policial en el edificio de Braunau am Inn, donde nació el sangriento dictador en 1889, con el objetivo de evitar que el sitio continúe funcionando como un punto de peregrinación para simpatizantes nazis. La edificación fue expropiada tras años de disputas legales y sometida a una profunda remodelación, la cual incluyó la colocación de una piedra conmemorativa en el exterior con la leyenda «Fascismo nunca más».
5: Nacionales.
6: El sector agropecuario rechazó el proyecto de Federico Sturzenegger contra el financiamiento del Instituto de Promoción de la Carne Vacuna. Entidades rurales y cámaras frigoríficas emitieron un comunicado conjunto para repudiar la iniciativa del Ministerio de Desregulación, que busca transformar en voluntarios los aportes al organismo. Advirtieron que la medida implicaría una virtual eliminación de la dependencia y dejaría al sector sin una herramienta clave para posicionar la carne nacional en los mercados internacionales. Córdoba. Femicidio de Rocío Gómez en Santa María de Punilla. La autopsia realizada a la joven de 27 años confirmó que sufrió más de 10 puñaladas por parte de su pareja y primo hermano Maximiliano Baudraco. El agresor, detenido y trasladado a un penal de máxima seguridad, contaba con antecedentes y violó restricciones de acercamiento vigentes tras denuncias previas por violencia de género.
5: Deportes.
6: Casemiro firmó con Inter Miami. El mediocampista brasileño fichó como agente libre por el equipo de la MLS tras finalizar su contrato con Manchester United. Su vínculo se extiende hasta mayo de 2027, con opción de alargarlo hasta junio de 2029. El ganador de 5 Ligas de Campeones con el Real Madrid y de 2 títulos en Inglaterra expresó su motivación por ganar y crecer en el nuevo proyecto del club estadounidense.
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Juan Solá, Fragmentos de Futuro. Tedio. Con la excusa del amor que te profeso, sangraré hasta extirparme el último poema, la irrefutable evidencia de que tengo un corazón. Florecerán sobre mil cuadernos las heridas abiertas de mi memoria. Pulverizar lo que soy será lo más parecido al consuelo, pero también al monte nuevo que parirá la madre sobre los restos de mí. No hay musas, apenas excusas pobremente elaboradas para entregarse a la poesía y al exceso. Ya no sé si te amo o solamente te pido que me distraigas del tedio de estar vivo. Soy Agustina Bruno y formo parte de Palabras Somos, un proyecto colectivo dedicado a leer, escribir y compartir literatura. Desde talleres hasta correcciones y un programa de radio, trabajamos para que las palabras sigan circulando y creando comunidad. Nos encuentran en www.depalabrasomos.com.

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1: Es la hora 21, 59 minutos.
2: Temperatura 7 grados. Humedad 80%.
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1: El desafío es, en pocos minutos, contarte una buena historia e invitarte a escuchar una hermosa canción. Ahí va. ¿Se puede determinar cuál es el ser humano más inteligente de la historia reciente? Difícil. Bastante compleja es, en principio, la propia definición del concepto de inteligencia. Y por si esto fuera poco, podemos distinguir diversos tipos de inteligencia. Sin embargo, algunos consideran a Grigori Perelman el hombre más inteligente de los últimos tiempos. Perelman, nacido en 1966 en Leningrado, la actual San Petersburgo, asombró al mundo académico al resolver uno de los problemas más difíciles de las matemáticas, el teorema de Poincaré. Este se encuentra en la lista de los 7 problemas del milenio, según la selección realizada por el Instituto Clay de Matemáticas de Cambridge, en los Estados Unidos. Esta entidad ofreció premiar con $1,000,000 a quien resolviera al menos uno de estos misterios de la matemática. La conjetura de Poincaré es una de las mayores preguntas de la topología, una especialización vinculada a las propiedades y características que poseen los cuerpos geométricos. Cuando se reconoció la veracidad del trabajo de Perelman, se le otorgó la medalla de Fields en el marco del 26º Congreso Internacional de Matemáticos, con sede en Madrid, en agosto de 2006. Perelman rechazó la distinción, porque no quería convertirse en una especie de mascota para el mundo de las matemáticas, estimando que no necesitaba reconocimiento sobre la validez de su trabajo. Llamativamente, también rechazó el premio de $1,000,000, argumentando que los jueces no entendían la solución que él había hallado al problema, por lo que tampoco podían corroborarlo. Curiosa decisión para un hombre de escasos recursos económicos y que vivía de manera muy humilde. Esto no fue todo. En 1996 rechazó un premio de la Sociedad Europea de Matemáticas, una organización que cada 4 años reconoce a todas aquellas personas menores de 35 años que hayan hecho notables contribuciones a las matemáticas. Pese a sus logros y fama instantánea, al resolver el teorema de Poincaré, después de 100 años de intentos por parte de científicos de todo el mundo, Perelman se rehusó a hablar con la prensa y mientras más evitaba el contacto con los medios, más aumentaba la curiosidad en torno a su persona. Finalmente, rompió el silencio en una entrevista que brindó al periódico ruso Komsomolskaya. «No estoy interesado en el dinero ni en la fama», dijo, afirmando que su investigación lo tenía demasiado ocupado como para pensar en otros asuntos. «Sé cómo controlar el universo. ¿Por qué tendría que preocuparme por $1,000,000?»

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1: Es la hora 23, 2 minutos.
2: Temperatura 7 grados. Humedad 81%.
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1: Muchas gracias, Caligari. Felices 20 años.
2: Hola, hola, hola, ¿qué tal? ¿Cómo les va? ¿Cómo andan? Miércoles 22 de julio de 2026, Los Caligaris con Manuel Moretti, Vereda, abriendo este

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1: A subir el volumen, porque los siete delfines estaban tocando la última vez y lo que viene te va a gustar un montón. Vicentico, acá está con Paisaje.

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2: Gran banda que presentó esta canción en junio del año pasado, reafirmando su estilo rockero con letras filosas y actuales. El tema forma parte de su repertorio más reciente y fue acompañado por una producción audiovisual que refuerza la cita social característica de Ciro Martínez. Esto es Ciro y los Persas, con El Garca. Sí, siempre digo lo mismo, ¿no? ¿Se te viene a la mente alguien a quien dedicarle esta canción? ¿Tenés una lista larga? Bueno, no importa. ¿Qué va a ser? La vida misma, amigos. Ahora, Hijos del Hijo, haciendo vida.

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1: Edo Schmitz con Freak, lo que suena 2026, lo nuevo en Canción Animal de nuestro rock nacional. Como siempre, le damos paso y lugar a las nuevas canciones. Viene la Mississippi ahora, porque también hay clásicos. Año 99 para No Preguntes.

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0: Carolina Donati, 2024. Esta canción también muy nueva con Me Fui de la Fiesta. Hay un momento en que te tenés que ir de la fiesta. Dicen que es cuando vos sentís que no puede estar mejor la fiesta, 10 minutos más y te vas. Y entonces te queda un recuerdo espectacular de esa fiesta. Porque si te quedás hasta que todo se desmadre, la gente se pase de alcohol, se empiecen a pelear, todo se apague, bueno, la música empieza a estar fea, qué sé yo. O vos mismo se te va la onda, bueno, no está bueno. Entonces, 10 minutos más y te vas. No sé de dónde lo saqué a eso, pero se lo escuché a alguien. No lo inventé yo. Bueno, acá está, Carolina Donati sonando en Canción Animal.
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1: La canción que da nombre al sexto álbum de la banda fue editada en el año 2003. Esperando el Milagro consolidó a Las Pelotas como una de las agrupaciones más influyentes del rock argentino, con letras cargadas de reflexión y un sonido potente que marcó su madurez artística. Las Pelotas, Esperando el Milagro, del año 2003. Andresito Calamaro viene ya para meterle buen carnaval a este momento, en el miércoles 22 de julio de 2026. Carnaval de Brasil.

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2: Es la hora 0, un minuto.
3: Temperatura, 7 grados. Humedad, 81%.
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1: La segunda parte de nuestro programa se va a presentar con grandes canciones y grandes artistas. La Berizzo, Viejas Locas, Los Cafres, Miguel Mateos, Juanse, Los Redondos. Bueno, una lista de estrellas, listas para tocar sobre el escenario de Canción Animal. Sonaba recién Ataque 77, su clásico del 90, Celo por mí. Y avanzamos ahora con Catupecu Machu en Los Sueños.

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1: Arroba Canción Animal Rock para que te conectes con nosotros. Está Laberizo sonando en nuestro programa. Miro hacia atrás.

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1: El grupo liderado por Pity Álvarez incluyó este corte en el disco especial publicado en el año 1999 con su estilo barrial y directo. Viejas Locas reafirmó su identidad dentro del rock argentino, convirtiéndose en una de las bandas más representativas de la época. Ni más ni menos, acá están las Viejas Locas. Todo sigue igual. Vamos con los Cafres, vamos a suavizar un poquito el momento en Canción Animal. Esto es La Magia.

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2: Una canción nueva que se llama Por una noche más.

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1: Miguel Mateos, Solo una noche más, un clásico del año 1985 en nuestro programa. Mitad de la semana, miércoles, las mejores canciones de nuestro rock nacional, como siempre, concentradas en estas dos horas y en este viaje, en esta recorrida por las praderas del rock nacional. Obviamente este programa llamado Canción Animal. Viene Pierre, ahora con Herido y Coleando.

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1: La música de Juanse, casi en el final del programa del día de hoy, Rock and Roll y Fiebre. Exacto, versión 2026, esta versión del clásico de Papo, que Juanse toca de manera magistral, rindiendo un homenaje a la altura de la memoria del Carpo, amigos. Ahora este tema que forma parte del disco Un Bayón para el Ojo Idiota, editado en el año 1987, con una letra cargada de crítica y metáforas, obviamente esta gran banda liderada por el inmenso y eterno Indio Solari y el gran Sky Bailinson consolidó su lugar como referente del rock nacional, marcando una etapa fuerte y un legado indiscutible y eterno. Patricio Rey y sus Redonditos de Ricota con Todo Preso es Político.

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2: Miércoles 22 de julio de 2026, invierno 2026, y cerramos el miércoles acá. Llegamos al final de nuestra recorrida. Gracias, animalitos, por ser parte de esta gran manada, de esta familia llamada Canción Animal. Muchísimas gracias, obviamente, en nombre de todo el equipete, Andrés, que estuvo en la operación técnica, Martín, en la producción del programa. Mi nombre es Pablo Sturzenegger. Un lujo para mí estar acá comandando un poco este programa, hablando con vos. Los Rodríguez recién, La Portuaria en el final, y mañana jueves andamos nuevamente por acá. Chau, chau.

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3: Es la hora 1:10.
4: Temperatura 6 grados. Humedad 82%.
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6: 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El cuento de hoy se titula El cerrajero de Brooklyn y pertenece a Héctor Vico.

Sobre la calle Hixt, en esquina con St. Orange, existe un modesto local dentro del cual, entre candados, cerraduras y llaves, un anciano de espalda corva y manos temblorosas desarrolla el silente oficio de cerrajero que alguna vez aprendió en la cárcel. El negocio, conocido en toda la ciudad, se destaca por dos atributos que le dan esa notoriedad. Está muy próximo al célebre puente de Brooklyn y además el viejo cuenta, en calidad de aprendiz, con la compañía de Helen, una muy bella joven que engalana la cerrajería. No obstante lo mencionado, la nutrida concurrencia que a diario entra y sale del lugar responde a razones que nada tienen que ver con el turismo.

celda de 2x2. Fue en ese infierno, llamado Rikers Island, en donde su astucia le salvó la vida y su atenta mirada le permitió conocer en todos sus matices los aberrantes grados de bajeza que puede alcanzar la naturaleza humana. Un disparo irreflexivo y 20 años a la sombra lo volvieron sabio, cauteloso, respetable. Por esa razón, desde los bajos fondos, llegan personajes de toda laya cuando se las ven con situaciones en las que no pueden aplicar sus habituales métodos violentos, sino que requieren un toque especial, una fina estrategia o ardid que los saque de algún atolladero. Si algo no se puede resolver con los puños, la persona idónea para encontrar la solución y ponerle un cerrojo a un mal trance es Adam Walker, el cerrajero de Brooklyn. Está acostumbrado a recibir la visita de todos los truhanes pertenecientes a las 5 familias de la mafia de Nueva York. La mayoría de los lugartenientes de los Vaughn acuden al taller de Walker cuando resolver un entuerto a escondidas de los viejos significa no acabar flotando en el Hudson. Esto es lo habitual, pero la vida está coloreada con matices. Y a veces sucede lo impensado. En el otoño de 1980, en una fresca mañana de septiembre, cuando el agudo tintinear de la campanilla de la puerta le hizo levantar la vista, el cansado Walker se encontró con una señora ricamente vestida que traía, sujeto de una correa, a un odioso cachorro Fox Terrier que lucía ropas mejores que las que él acostumbraba a usar. La recién llegada tenía el aspecto de esas damas que no aceptan un no por respuesta y no escatiman esfuerzos ni recursos para salirse con la suya. Eso lo apreció el viejo con la primera mirada que le echó, poco antes que un exquisito y persistente perfume Chanel número 5 le diera de lleno en el rostro como un cross de derecha lanzado por Muhammad Ali. En un tono aristocrático, la señora se presentó. «Disculpe». Soy Margaret Vanderbilt y busco al señor Adam Walker. ¿Podría hablar con él? Mucho gusto, señora. Yo soy Adam Walker. ¿En qué puedo servirla? Ah, gracias a Dios que lo encuentro, dijo con alivio, para luego agregar, necesito hacerle una consulta. Antes de continuar, replicó Walker con poco tacto, ¿cómo fue que llegó a mi ferretería? Lo siento, expresó a modo de disculpa, perdone mi torpeza, me lo recomendó un amigo, Ricky Scalia, me dijo que usted entendería. Walker, al escuchar el célebre nombre de uno de los capo mafia de la ciudad, se relajó y con mucha amabilidad invitó a la señora Vanderbilt a pasar a la pequeña sala ubicada en el fondo de la tienda, que hacía las veces de reservado para estos negocios especiales. Una vez acomodados, Adam levantó el teléfono y le pidió a Helen un té para la dama y un café para él. Cuando la joven ingresó con el pedido, su notoria belleza, imposible de ignorar, impactó a la visitante. Terminado el protocolo, ya sin rodeos, Walker preguntó, ¿cuál es la situación que requiere de mis servicios? La mujer, sentada con la espalda recta y jugando nerviosamente con la correa del perro, se removió en su asiento y casi con vergüenza balbuceó, es un tema algo tenso con mi esposo, aclaró. En verdad me resulta embarazoso contarlo, pero llegamos a un punto en que necesito la intervención de alguien experto en estas cuestiones. Esto último lo dijo de corrido y hablando muy rápido, casi como ensayado.
Comprendo que le cueste

sincerarse con un extraño, pero trate, por favor, de ser un poco más clara. Usted, creo que ya lo sabe, desde este momento cuenta con toda mi discreción. Disculpe, no estoy siendo reticente, pero sucede que desde hace meses estoy atravesando un problema marital y el obtuso de mi marido se niega a llegar a un acuerdo. ¿Estamos hablando de dinero? Sí, no hubiera recurrido a usted si se tratara de otra cosa, fue la tajante, lógica y terrenal respuesta de la dama. Bien, vayamos al punto. Mi esposo tiene una querida. ¿Entonces? El muy necio no quiere darme el divorcio porque le saldría muy caro. Además, me pasa poco dinero y usted comprenderá que no estoy acostumbrada a pasar necesidades. Lo he notado, respondió casi al borde del sarcasmo el paciente y sabio cerrajero. Créame, lo he notado. Bien, resulta que tenemos una caja de seguridad en el banco Chase. Pero él no se desprende de la llave, la lleva siempre consigo. Déjeme adivinar, usted necesita hacerse con esta llave para forzar a su esposo a aceptar el divorcio. Exactamente eso, me entendió perfectamente. Ahora bien, ¿está sugiriendo un robo en su domicilio? No. De ninguna manera. Ocurre que Ricky me habló de sus métodos sutiles y discretos. Por eso estoy aquí. El viejo hizo silencio. Descargó su espalda en el respaldo de su butaca mientras sopesaba la conveniencia o no de involucrarse en lo que en definitiva era un problema matrimonial. Evaluando a su potencial cliente, decidió que podría obtener una buena cantidad de dinero de ese enredo de alcoba y entonces, ya resuelto, dijo, «Para poder saber cómo procede, es necesario que me cuente detalles de los movimientos de su marido. Él es bastante rutinario. De 9 a 5, está en su oficina en Rockefeller Center, pero luego es habitué de la taberna de Pete en el 129 este de la calle 18 en Manhattan. Allí se encuentra con sus amigotes y llega a cualquier hora. ¿Qué más me puede comentar de la llave de la caja de seguridad? Ya le dije, la tiene siempre en su poder, junto a las llaves del automóvil, en el mismo llavero. De acuerdo. Voy a necesitar dos cosas, el nombre y una fotografía de su esposo. ¿Es Frank Lucchesi? ¿El Frank Lucchesi que yo imagino? Walker veladamente aludía a uno de los más peligrosos miembros de la violenta familia Lucchesi. Comprendiendo esto mentalmente y de inmediato, incrementó sus honorarios. El mismo. Teniendo en cuenta el calibre de la tarea, entenderá que la retribución por la tarea, por así decirlo, será elevada. Tenga en claro lo siguiente, respondió la señora con un dejo de disgusto. Si usted consigue la llave, el precio no será problema. Además, contará con mi eterna gratitud, ¿me explico? Perfectamente, señora Margaret, perfectamente, replicó Walker, interiormente muy satisfecho. Entonces, toma el encargo. Desde luego, más viniendo de parte de una recomendada de Ricky. Si todo sale bien, en una semana tendrá noticias mías. ¿Puedo contactarla por medio del señor Scalia, le parece? Sí, por medio de Ricky es más seguro. Le debo confesar algo. Usted es tal y como lo describió nuestro común amigo. Discreto y prudente. Justo lo que estaba buscando. Fue un gusto. Quedo a la espera de sus noticias y espero que sean buenas. Adam la acompañó hasta la puerta, feliz
del encargo y por haberse sacado de encima al molesto Fox Terrier. Cuando la Vanderbilt traspuso la puerta, dirigiéndose a su ayudante, dijo: «Helen, búscate un vestido bien elegante y sexy, que tenga botones en el frente, porque, Adam, tenemos trabajo». Dicho lo cual, se sentó para seguir componiendo una desvencijada y testaruda cerradura. La taberna de Pet, famosa en Nueva York, y el viejo Walker lo sabía muy bien, tiene, como la gran mayoría de los grandes éxitos, un pasado oscuro. Fue fundada en el año 1864 y aún conserva en su estructura edilicia rastros de aquella época. Su notoriedad llegó en los años de la Ley Seca, que, disfrazada de florería, permitía a políticos, hombres de negocio y gángsteres, los mal pensados dirán que esta enumeración es en sí misma redundante, que poseían la contraseña, ingresar por una puerta lateral para disfrutar de tragos y hacer sus componendas. Luego de abolida la prohibición del alcohol, los carteles y decorados de la florería fueron desechados y desde entonces es una concurrida taberna que integra el circuito turístico de la ciudad. En ella, todas las tardes, Frank Lucchesi se atiborra de licor y flirtea con cuanta señorita se le cruza por la animada barra del establecimiento. Acostumbrado a los excesos, bebe gin tonic, cosmopolitan o el trago de la casa compuesto de vodka, cerveza de jengibre, angostura, jugo de lima y menta fresca. Cuando Helen, enfundada en un estrecho vestido rojo que realzaba su figura y resaltaba sus abundantes y naturales atributos, hizo su ingreso al local, no pasó inadvertida. Se podría decir que el siempre presente y altisonante murmullo de los parroquianos se atenuó con su aparición. Tal era la belleza de la joven. Su atuendo fue cuidadosamente planificado. Adam sabía que su mejor manera de abordar al díscolo Lucchesi era a través de ese prodigio de mujer, mezcla de asistente, arma secreta y as en la manga. Solamente le había dado una instrucción, y fue la siguiente: el vestido deberá ser estrecho, rojo, y esto es fundamental. Desabrocha el botón que marca el inicio del escote. Llévate además esta masilla para copiar la llave. ¿Cómo lo voy a hacer, Adam, si siempre las lleva consigo? No te preocupes, tendrás tu oportunidad. Así las cosas, la joven avanzó por la taberna con paso lento y sensual. No pasó demasiado tiempo para que Frank, esgrimiendo una tonta excusa y con un cosmopolitan en cada mano, dijera: «Disculpa, soy Frank Lucchesi y creo que nos conocemos. Te ofrezco este trago de bienvenida. Tengo una mesa siempre reservada a mi nombre. ¿Me acompañas?». La joven se mostró algo turbada y titubeante, pero accedió, tal como lo habían convenido con Adam. El gángster, a pesar de sus esfuerzos por darse una pátina de pulcritud y refinamiento, ubicando sus aparentes negocios legales en el Rockefeller Center, no dejaba de ser verborrágico, ampuloso y vulgar. Hablaba y bebía con fruición y no apartaba la vista de ese botón desabrochado que lucía como una promesa. Sujetos como él, vanidosos y pedantes, caen siempre en el pecado de hablar de sí mismos. Y a pesar del desprecio que Helen sentía por ese tipo de individuos, supo sobrellevar la situación con estoicismo. Las rondas de Cosmopolitan se sucedían.
Frank hablaba sin parar de sus logros y, haciendo alarde de su dinero, puso sobre la mesa las llaves de su Lincoln Continental. Describió con todo detalle sus lujos y bondades, destacando al pasar que su interior espacioso era muy confortable y que además estaba blindado. «Tú sabes», dijo, «las personas como yo deben cuidarse». Y para rematarla guiñó un ojo mientras escrutaba el primer botón. Helen simplemente sonrió, haciendo esfuerzos por permanecer junto a ese imbécil, aguardando la oportunidad que, según Alan, surgiría en cualquier momento. Extrañamente, eso fue exactamente lo que ocurrió. De improviso, Lucchesi, mirando fijamente a Helen, comentó: «Aguárdame un momento. Debo ir al sanitario. No te vayas, que todavía no amanece». Y volvió a cerrar un ojo mientras hacía una sonrisa sugerente. «Vete tranquilo, aquí estaré», respondió la hermosa joven, redoblando la apuesta. Frank dejó sus llaves a merced de ella y desapareció por los fondos de la taberna. Cuando estuvo segura que el truhán tardaría unos minutos, con movimientos expertos hundió la llave de la caja de seguridad, fácilmente identificable, en la masilla que le diera Alan, para luego esfumarse del local de Pitt. Al regresar, Frank Lucchesi quedó decepcionado e intrigado, pero nunca supuso lo que en verdad había ocurrido. Una semana después de lo acontecido, luciendo muy buen humor que, por alguna extraña eventualidad, también le había transmitido a su cachorro de Fox Terrier, hacía su entrada en la cerrajería la señora Margaret Vanderbilt de Lucchesi. Adam Walker fue a su encuentro y ella, con su mejor sonrisa y grandilocuentes ademanes, dijo: «Me comentó Ricky que tiene noticias para mí». «¿Es verdad? ¿Me acompaña?». Fueron a la oficina privada. Helen trajo dos cafés y, mientras lo bebían, sacando un lujoso estuche, el cerrajero de Brooklyn, mirándola a los ojos, le dijo: «Creo que esto le pertenece». Ella lo tomó con ambas manos y abrió el pequeño objeto. En su interior estaba, reluciente, la preciada llave que facilitaría su divorcio o su desgracia. Adam aún lo estaba meditando. «Esto es fantástico. ¿Cómo lo hizo?». El viejo Walker permaneció en silencio unos instantes y al final respondió: «No debería decirle cómo lo hice. Eso forma parte de mi secreto profesional. Solamente agregaré lo siguiente: nunca subestime el poder de lo sutil. La belleza y el alcohol son poderosos, pero si a ese conjunto le aderezamos con un botón desabrochado como al descuido, entonces es posible obrar milagros, mucho más que luciendo un escote lujurioso». La mujer guardó silencio, se puso de pie al tiempo que entregaba un abultado sobre con dinero. Se retiró sin saludar, apretando en un puño la anhelada llave. Solamente la providencia sabía a qué destino la conduciría y, peor aún, cuál sería el desenlace. Héctor Vico.

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Selección Pancho Mondino. Idea y lectura, Quique Pessoa.

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1: Es la hora 2.
2: Temperatura 6 grados. Humedad 82%.
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1: Es la hora 3, un minuto.
2: Temperatura 6 grados. Humedad 82%.
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Es la hora 4:02. Temperatura 6 grados. Humedad 82%. 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
1: Es la hora 5:59.
2: Temperatura 7 grados. Humedad 83%.
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1: Es la hora 7:03.
2: Temperatura 7 grados. Humedad 83%.
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1: Es la hora 7, 59 minutos.
2: Temperatura, 7 grados. Humedad, 83%.
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Bueno, en este lugar vi muchas peleas de box. En este lugar vi a James Brown. En este lugar vi a los Funky Torinos. Hoy voy a tratar de ver a Intoxicados, no sé.

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1: Es la hora 9:02.
2: Temperatura 7 grados. Humedad 80%.
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4: Internacionales.
5: Estados Unidos. Donald Trump recibió los restos de 4 militares en Delaware. Sucedió en la base aérea de Dover, donde asistió a la llegada de los cuerpos de los caídos en la guerra contra Irán tras ataques con misiles y drones en Jordania e Irak. Las bajas elevan a 18 los fallecidos desde febrero y generan un creciente desgaste político y económico para el mandatario de cara a las elecciones legislativas de noviembre.
4: Nacionales.
5: Causa Andis. Postergaron el peritaje de los audios de Diego Españolo por la feria judicial. El juez federal Ariel Lijo hizo lugar al pedido del fiscal Franco Picardi y reprogramó las pericias sobre la voz del exdirector de la Agencia Nacional de Discapacidad debido a que los especialistas están de licencia. Gendarmería Nacional fijará una nueva fecha para analizar la veracidad de las grabaciones de la causa que investiga presuntas maniobras de corrupción y compras irregulares de medicamentos. Luis Caputo defendió los cambios en la ley de inocencia fiscal. El ministro de Economía encabezó una conferencia de prensa para detallar los cambios en el proyecto oficialista con el objetivo de formalizar en el sistema bancario los 170 mil millones de dólares que estiman están fuera del circuito formal. El funcionario estuvo acompañado por la secretaria legal y técnica María Ibarzábal Murphy y explicó que la iniciativa busca potenciar la inversión y el crecimiento económico sin penalidades para los contribuyentes.
4: Deportes.
5: Lanús venció a Cienciano por la Copa Sudamericana. Con goles de Franco Watson y Ramiro Carrera, el Granate derrotó por 2-0 al equipo peruano en el partido de ida de los 16avos de final del certamen. Pese a sufrir la expulsión de Lucas Besosi en el segundo tiempo, el equipo dirigido por Mauricio Pellegrino hizo valer su localía y viajará a Cusco con una ventaja importante para la revancha. Dicho duelo será el próximo miércoles, aunque antes deberá enfrentar a San Lorenzo por la primera fecha del torneo clausura.
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1: Es la hora 10 en punto.
2: Temperatura 7 grados. Humedad 80%.

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2: Internacionales.
3: Guerra Rusia-Ucrania, ataques contra almacenes de comercio electrónico. Las incursiones aéreas tuvieron como blanco centros logísticos y almacenes de las compañías Wildberries y Nova Posta. Ambos bandos justifican los bombardeos al señalar que las instalaciones se utilizan para la distribución y el embalaje de drones, mientras los bombardeos causaron múltiples víctimas fatales, pérdidas millonarias y un intenso debate sobre la legalidad de atacar infraestructuras civiles.
2: Nacionales.
3: El peronismo buscará modificar la ley de inocencia fiscal en el Congreso. Impulsará cambios en ambas cámaras legislativas para que no beneficie a funcionarios de los tres poderes del Estado. Desde agosto se debatirán las iniciativas presentadas por los legisladores Fernando Salino y Eduardo Valdés con el fin de limitar el alcance del régimen a personas políticamente expuestas, cónyuges y familiares directos. La medida busca impedir el acceso a blanqueos y regímenes simplificados. El gobierno recibió al nuevo embajador del Vaticano. El secretario de culto, Agustín Caulo, le dio la bienvenida al nuncio apostólico Michael Wallace Banach por instrucción del canciller Pablo Quirno en medio de la expectativa por la posible visita del Papa León XIV. El representante de la Santa Sede entregará sus cartas credenciales y el Palacio San Martín remarcó que todavía no hay fechas definidas. Del recibimiento también participaron los obispos Marcelo Colombo y Raúl Pizarro para respaldar al nuevo embajador.
2: Deportes.
3: Claudio Tapia repudió las críticas tras la derrota en el Mundial. El presidente de la Asociación del Fútbol Argentino publicó una carta en redes sociales para reconocer la superioridad de España tras la caída en la final del Mundial. También respaldó al plantel de Lionel Scaloni y cruzó con dureza a quienes difunden informaciones falsas que, consideró, buscan desestabilizar. El dirigente destacó el esfuerzo del equipo durante más de 50 días lejos de sus familias y pidió aceptar la derrota con grandeza.
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0: 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Es la hora 11 en punto. Temperatura 7 grados. Humedad 80%. 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
2: Internacionales.
3: Estados Unidos y Arabia Saudita firmaron un entendimiento nuclear civil. Se denomina Acuerdo 123 y permitirá al Reino Árabe desarrollar un programa de energía nuclear civil con posible enriquecimiento de uranio. El documento fue suscrito por el secretario de Energía estadounidense Chris Wright y su par saudita Abdulaziz bin Salman y otorgará a las empresas tecnológicas de Estados Unidos un acceso preferencial.
2: Nacionales.
3: Mendoza rechazaron el pedido de juicio político contra Eve Casado. La Cámara de Diputados de la provincia desestimó someter a la vicegobernadora al proceso. Es por descalificar a la selección francesa con polémicos posteos en las redes sociales. El oficialismo, que responde al gobernador Alfredo Cornejo, frenó la iniciativa al considerar que los dichos fueron a título personal, a pesar del conflicto diplomático generado y de que la embajada francesa la declaró persona no grata. La economía creció un 0,2% interanual en mayo, según el INDEC. El Instituto Nacional de Estadística y Censos informó que el estimador mensual de la actividad económica acumuló un alza del 1,7% en los primeros 5 meses de 2026. El organismo que conduce Pedro Ignacio Lines detalló que 8 sectores mostraron mejoras, destacándose explotación de minas y canteras con un 15,7% y electricidad, gas y agua con un 8%. En tanto, 7 rubros registraron caídas, con mayores bajas en pesca y en la industria manufacturera.
2: Deportes.
3: Real Madrid busca ceder a Franco Mastantuono. Sucede tras la llegada del director técnico José Mourinho y es para que sume minutos. La prensa asegura que más de 5 clubes de España y el exterior están interesados, mientras que en Argentina, River Plate, de donde surgió, tiene al jugador en carpeta para sumarlo como alternativa ofensiva en este mercado de pases a poco más de un año de su venta.
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11 de la mañana, 9 minutos. Estamos comenzando Código de Rock en vivo en el 97.1 FM para San Clemente. También en homradio.ar, en nuestro sitio web. Y a través de Twitch nos encontrás en homradio.ar y en Kick Homradio, así solo. Esas son las formas de escuchar Código de Rock y toda la radio, en realidad. Toda nuestra programación. Comenzamos este primer bloque con lo mejor del rock internacional. Como siempre, abrimos con Aerosmith haciendo Living on the Edge. Hasta las 13, estás en Código de Rock.

Bien, abrimos las vías de comunicación. 2252-414138 para WhatsApp. En las redes sociales nos encontrás en Facebook, Instagram, TikTok, Blue Sky, X. En todas las redes sociales, omradio.ar. Sonaba Aerosmith haciendo Living on the Edge. Saltamos al año 94 con Nirvana haciendo All Apologies.

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0: del año 72. Era Free haciendo Wishing Well. Mensaje que llega al 2252-414138. Matías dice: buen día, Pablo. Acá Matías, te escucho siempre, por más que no escriba. Dice: muy bien. La OM, código de rock fijo siempre. ¿Podés pasarme el tema de la banda Candlebox, Far Behind? Gracias, dice Matías. Claro que sí, Bati. En un ratito nada más, después de la tanda, cumplimos con vos.
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3: Tema que pedía Matías a través del 2252-414138. Lo que suena es Candlebox haciendo Far Behind, tema del año 1993.

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2: Cayó en retiro la principal sospechosa del crimen de la jubilada asesinada a golpes en Córdoba. Era intensamente buscada tras ser sindicada como la presunta autora del crimen de María Cristina Trejo, de 83 años, en su casa de Ameguino Sur. La investigación por el brutal asesinato de María Cristina Trejo, la jubilada de 83 años que fue hallada muerta en su casa del barrio Ameguino, en la zona sur de la ciudad de Córdoba, tuvo un avance clave en las últimas horas. La principal sospechosa, una mujer de 22 años, fue capturada en el barrio porteño de Retiro, donde se escondía luego de darse la fuga. La mujer era intensamente buscada por la justicia cordobesa, señalada como la presunta autora del homicidio cometido el pasado 4 de julio. El procedimiento fue realizado por la División Homicidios de la Policía de la Ciudad en un trabajo coordinado con efectivos de la Policía de Córdoba. Freno judicial para Guillermo Tofoni. Le impiden utilizar documentación conseguida en Estados Unidos. El juez de Georgia, Clay Land, rechazó el pedido del empresario para utilizar documentación en fueros penales argentinos o difundirla en medios. La contienda judicial entre el empresario y agente FIFA, Guillermo Tofoni, la Asociación del Fútbol Argentino, AFA, sumó un revés decisivo en los tribunales de Estados Unidos con una serie de reveses contra el empresario y sus supuestas pruebas. El juez federal del Distrito Medio de Georgia, Clay Land, emitió un escrito de 4 páginas en el que frenó las intenciones del empresario de emplear supuestas pruebas obtenidas en suelo estadounidense para impulsar la investigación penal en Argentina. Aerolíneas Argentinas confirmó la renovación de su flota con la incorporación de 20 aviones. La aerolínea de bandera anunció un importante evento de aeronáutica, la compra de aeronaves con recursos propios. Aerolíneas Argentinas anunció la incorporación de 20 nuevos aviones como parte de su plan de flota 2027-2031, financiado íntegramente con recursos propios, orientado a fortalecer la operación doméstica, regional e internacional y a modernizar el producto de cabina ofrecido a sus pasajeros. Esta iniciativa representa la renovación del 25% de la flota de la compañía y del 60% de sus aeronaves de largo alcance, constituyendo un paso decisivo en la transformación de Aerolíneas Argentinas hacia una empresa más eficiente, competitiva y preparada para afrontar los desafíos del mercado. El anuncio fue realizado en el marco de la Feria Internacional de Farnborough, uno de los eventos más importantes de la industria a nivel global, y materializa el plan de inversión presentado en noviembre pasado en un nuevo paso para consolidar una estrategia de crecimiento con foco en la eficiencia y la rentabilidad. Abrimos así el bloque nacional. Tema que lanzaron, o por lo menos con video, ¿no? El video lo lanzaron ayer. Lo que suena es 2 minutos y Auténticos Decadentes haciendo Aeropuerto.

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0: Sonaba lo último de Los Tipitos, IA, tema que lanzaron el viernes pasado y que te presentamos acá en el aire de la 97.1.
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1: Sonaba La Perra que los parió haciendo esta versión de Sanando las Heridas. Antes escuchábamos a Divididos y Haciendo Cosas Raras.
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1: 11 de la mañana, 55 minutos. Estamos en el 2252-414138 para que te comuniques vía WhatsApp. Y bueno, ya que estamos de versiones, escuchamos a Eruca Sativa haciendo Buen Día, Nena, tema de Los Gardelitos.

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1: Es la hora 12 en punto.
2: Temperatura 7 grados. Humedad 80%.

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2: Internacionales.
3: España revelan un dato clave en la causa por la muerte del creador de Mango. La ayudante de la terapeuta familiar de Jonathan Andic declaró ante los mozos de escuadra que le recomendó buscar una ruta extrema en un barranco como parte de un tratamiento. Isaac Andic, fundador de esa empresa, murió en diciembre de 2024 al caer al vacío en una montaña de Barcelona. La causa fue reabierta y sobre su hijo, quien lo acompañaba y es el principal apuntado, pesa la sospecha de un presunto crimen premeditado por disputas por la herencia.
2: Nacionales.
3: Chubut y Río Negro acordaron la realización de obras energéticas luego del fin de un conflicto judicial. Ambas administraciones firmaron un acuerdo en el Bolsón para saldar un diferendo de 25 años originado por la construcción del gasoducto cordillerano. Los gobernadores Ignacio Torres y Alberto Bretilneck acordaron compensar una deuda de 27.400 millones de pesos, destinando más de 17.000 millones a la ejecución de una interconexión eléctrica para beneficiar a la comarca andina y garantizar el abastecimiento en la región. Federico Sturzenegger impulsa la desregulación cripto para fondos comunes. El ministro de Desregulación y Transformación del Estado elaboró un anteproyecto de ley para modernizar el mercado de capitales que permitirá a estos grupos de inversión incursionar en el mercado de criptomonedas y activos virtuales. La normativa también facultará el uso de monedas digitales como prenda y creará un sistema de registro de garantías digital e interoperable bajo la órbita del Banco Central.
2: Deportes.
3: Alejandro Garnacho jugará en el Aston Villa. El extremo dejará a Chelsea para sumarse a préstamo por una temporada y disputar la próxima Champions League por pedido del técnico Unai Emery. El delantero argentino de 22 años buscará continuidad tras una temporada irregular y compartirá plantel en Birmingham con Emiliano Martínez y Emiliano Buendía en un movimiento clave para sus aspiraciones en la selección argentina.
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Sonaba Colilla Rock haciendo rock and roll crocante. Esta es la segunda hora de Código de Rock. Lo que suena ahora son los Pérez García y el Tren de Oriente.

0: Era el sonido de Pez del Festival de la Vergüenza Ajena, lo que pasaba. Estamos en el 2252-414138 para que te comuniques vía WhatsApp, en las redes sociales, Facebook, Instagram, TikTok, Blue Sky y ex arroba omradio.ar para que nos sigas. Suena Mancha de Rolando y Guaire a Iglesias haciendo Guerrero.
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6: Para nosotros, todo sigue igual de bien.

Femicidio de Agostina Vega. Realizan una nueva pericia en la casa de Claudio Barrelier. La nueva investigación tiene como objetivo saber si las otras personas que estaban en la vivienda al momento del hecho tenían responsabilidad. La causa por el femicidio de Agostina Vega sumó este jueves una nueva medida probatoria. El fiscal Raúl Garzón realizó una inspección ocular en la vivienda de la calle Juan del Campillo 878 en el barrio Cofico, donde el principal imputado, Claudio Barrelier, habría asesinado al adolescente de 14 años. El procedimiento se llevó a cabo exactamente a 2 meses de la desaparición de la joven, ocurrida en la madrugada del 23 de mayo de 2026. Según trascendió, la medida fue solicitada por la defensa de Marianela Palmero, la última pareja de Barrelier, quien vivía precisamente en esa casa y que se encuentra detenida por presunto encubrimiento agravado. El objetivo fue relevar distintos sectores de la propiedad que en busca de elementos que permitan fortalecer la reconstrucción del crimen y consolidar la prueba de cara a una posible elevación a juicio oral. Según trascendió, la inspección también apunta a determinar si otras personas que estaban en la vivienda al momento del hecho podrían tener algún grado de responsabilidad, lo que podría derivar en nuevas detenciones. Especialistas del Vaticano diseñan en Buenos Aires el operativo para una eventual visita del Papa León XIV. La evaluación de escenarios y aspectos de seguridad fue confirmada por el presidente de la Conferencia Episcopal Argentina. El presidente de la Conferencia Episcopal Argentina, Monseñor Marcelo Colombo, confirmó que una avanzada de especialistas del Vaticano llegó a la Argentina para evaluar los escenarios, la seguridad y los aspectos logísticos de una eventual visita al país del Papa León XIV. Según informó Colombo en declaraciones radiales, los expertos recorrieron distintos puntos de Buenos Aires para diseñar el operativo que requiere una visita papal. ¿Quién era Facundo Rico, el ingeniero argentino asesinado en Madrid? El profesional era oriundo de San Juan y hacía más de 10 años que vivía en España. El ciudadano argentino Facundo Rico, asesinado en Madrid, era un ingeniero electrónico de 37 años, oriundo de la provincia de San Juan. Su crimen cobró gran relevancia pública debido al trasfondo pasional y al posterior suicidio del agresor. Rico vivía en el país europeo desde hacía más de una década y antes de mudarse a Madrid residió en la comunidad autónoma de Extremadura. El ingeniero argentino asesinado en Madrid se formó en la Universidad Nacional de San Juan y en España cursó 2 maestrías y obtuvo doctorado de la Universidad Complutense de Madrid. Comenzamos este último bloque internacional con Soundgarden y un tema del año 94, Black Hawk Sun.

0: Era Guns N' Roses haciendo esta versión de Hair of the Dog. Ya casi casi en la recta final de Código de Rock.
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Este es el primer tema que escuché de esta banda y la verdad que cuando escuché este tema me voló la cabeza. Desde ahí empecé a buscar y a buscar más canciones de esta banda y claro, es una banda que rápidamente la recontra pegó porque una calidad de música que hacía tiempo que no escuchaba, ¿eh? Greta Van Fleet era haciendo Always There. Así me despido con lo último de Queens and the Stone Age. Lo que suena es Easy Street. Que tengas una buena tarde cargada de mucho rock. Chao, gracias.

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0: 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Es la hora 12:59 minutos.
1: Temperatura 10 grados. Humedad 75%.
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3: Internacionales.
4: Uruguay, la Fuerza Aérea incorpora 6 Super Tucano por casi 100 millones de dólares. Se trata de la mayor inversión aeronáutica del país y está enfocada en prioridades como vigilancia y policía aérea, patrullaje de fronteras, reconocimiento, apoyo aéreo cercano y entrenamiento avanzado de pilotos. La operación no solo reemplaza una flota que había llegado al final de su vida útil, sino que deja de lado la carrera regional por incorporar aviones cazas supersónicos, poniendo el foco en fortalecer las capacidades esenciales para cumplir misiones estratégicas.
3: Nacionales.
4: Río Negro nevó en Bariloche en plena temporada alta y celebra el turismo. La ciudad turística amaneció ayer con una nevada de hasta 5 centímetros que dejó un manto blanco tanto en el casco urbano como en el Cerro Catedral. El fenómeno genera gran expectativa en el sector turístico en el arranque de las vacaciones de invierno, con una ocupación hotelera que ronda el 85% y una conectividad aérea récord que alcanza hasta 35 vuelos diarios. Santa Fe. Detuvieron a 2 ex policías por el crimen de un joven rosarino. La justicia confirmó que Andrés Lisandro Saavedra, de 24 años y desaparecido hace 6 meses en esa ciudad, fue asesinado. La fiscal Agustina Eiris ordenó allanamientos donde detuvieron a un agente exonerado y a su padre retirado, acusados de homicidio tras un presunto robo. Pese a los rastrillajes con perros en distintas viviendas, el cuerpo aún no fue hallado, mientras su familia exige respuestas.
3: Deportes.
4: Juan Fernando Quintero dio a entender que se va de River. El mediocampista colombiano dijo que no es prioridad para Eduardo Coudet y adelantó que evaluará su continuidad. Tras disputar el Mundial, el jugador se presentará el 30 de julio en el club para definir su salida, luego de expresar su malestar por la falta de minutos y manifestar que mantiene diferencias con el cuerpo técnico.
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5: Una oficina con olor a tabaco y desengaño. Un detective que no se deja comprar. Luces de neón que iluminan la corrupción de una ciudad. El 23 de julio de 1888 nacía Raymond Chandler, y la novela negra encuentra su poética definitiva. Nace la mirada que desuda los sótanos del poder.
6: Esto es Tinta Rebelde, un micro de la Biblioteca Popular Juan 23 de San Clemente del Tuyú. Entre páginas siempre hay algo que arde.
5: Chandler sacó el crimen del living de las mansiones inglesas y lo tiró al callejón. Frente a los enigmas pulcros de Agatha Christie, su literatura propuso realismo sucio. El asesinato, no como un juego de ingenio para caballeros, sino como una consecuencia natural de una sociedad corrompida. A través de su detective icónico, Philip Marlowe, novelas como El sueño eterno o El largo adiós definieron un estilo único. Frases afiladas, comparaciones cínicas, una atmósfera donde la ley y la delincuencia comparten la misma mesa. Marlowe no es un superhéroe. Es un hombre cansado, con un código moral propio en un mundo que ya no tiene ninguno. La genialidad de Chandler no estuvo en la trama policial, sino en la prosa. Usó el lenguaje de la calle con la precisión de un cirujano, demostrando que la literatura popular podía ser alta literatura. Una radiografía social de la hipocresía urbana, donde los verdaderos criminales visten de traje y gobiernan las ciudades. Pero los escenarios de la corrupción y el cinismo mutaron de soporte. El desencanto callejero de Marlowe hoy habita en el flujo de nuestras pantallas.
6: Chandler escribía sobre un detective que caminaba la noche para buscar la verdad oculta detrás de las apariencias. El cinismo de Marlowe era una armadura, una forma de proteger su idealismo frente a un sistema podrido. Hoy, ese escepticismo ya no es el refugio de un observador solitario. Las plataformas digitales han democratizado y masificado el cinismo. La pantalla actual nos expone las 24 horas a la trastienda del poder. Escándalos corporativos, mentiras políticas y crisis globales al alcance de un clic. Ya nadie se sorprende por la corrupción. La asumimos como el paisaje por defecto. El desencanto se convirtió en un formato de consumo diario. Consumimos la denuncia política y el colapso social a través de comentarios irónicos y memes apocalípticos que se viralizan en segundos. La lucidez crítica que Chandler usaba para incomodar al lector ahora se procesa como entretenimiento resignado. El cinismo digital ya no protege la moral, la anestesia. El universo de Chandler sirve para evaluar este presente. Sabemos perfectamente cómo funcionan los engranajes del poder, pero esa sobredosis de información produce parálisis. Se expone la podredumbre en las redes a cada minuto, mientras la capacidad de indignarse o de articular una respuesta colectiva se disuelve en el flujo constante de notificaciones. Nos parecemos a Marlowe en su escepticismo, pero perdimos la voluntad de seguir buscando respuestas en la oscuridad. ¿Nuestra desconfianza permanente en las redes es una herramienta de lucidez crítica o simplemente la excusa perfecta para aceptar que nada va a cambiar? La figura de Raymond Chandler permanece como el pilar fundamental del género negro y una referencia de la narrativa de la desilusión. Sus libros siguen vigentes porque nos recuerdan que debajo de las luces de la civilización siempre hay una verdad incómoda esperando ser narrada. Porque la historia demuestra que el crimen más peligroso es la indiferencia. Y el desafío actual ante el monitor no es solo descubrir qué hay detrás de la mentira del día, sino encontrar la fuerza para que el cinismo de la pantalla no nos termine convirtiendo en cómplices silenciosos de un mundo que se apaga. 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
1: Es la hora 13:59 minutos.
2: Temperatura 10 grados. Humedad 75%.

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2: Internacionales.
3: El Salvador emite una advertencia por oleaje peligroso en la costa. El Ministerio de Medio Ambiente y Recursos Naturales comunicó el alerta por el fenómeno denominado mar de fondo, que es generado por tormentas extratropicales. Entre el 24 y el 27 de julio se esperan olas de hasta 2 metros y velocidades de hasta 75 kilómetros por hora, lo que incrementa el riesgo de corrientes de retorno intensas y arrastres en las playas del litoral.
2: Nacionales.
3: Córdoba. Buscan a un extranjero por el femicidio de Luciana Ojeda. La justicia emitió una orden de captura internacional contra Jean-Luc Orseniecki, de 45 años y nacionalidad polaca, imputado por el homicidio agravado por el vínculo y violencia de género de su pareja. La víctima, de 36 años, fue hallada muerta el 15 de julio en un departamento de Nueva Córdoba con una hija de 5 años presente. La autopsia determinó que falleció por un paro cardiogénico tras un fuerte golpe en el pecho, mientras la familia denunció antecedentes de control y violencia. La AFA desmintió que Chiqui Tapia haya sido citado por la justicia de Estados Unidos. La Asociación del Fútbol Argentino emitió un comunicado oficial para rechazar las versiones periodísticas sobre una supuesta citación judicial e incautación de teléfonos de su presidente y el tesorero Pablo Tobillino. La entidad aclaró que el documento del Tribunal del Distrito de Florida está dirigido a un tercero y exigió rigor informativo frente a las informaciones falsas.
2: Deportes.
3: Luka Modric seguirá una temporada más en el Milan. El mediocampista croata acordó de palabra la extensión de su contrato por una temporada más hasta el 30 de junio de 2027. Tras su participación en el Mundial con el seleccionado de su país, el jugador de 40 años decidió continuar en el club italiano, donde en la última temporada disputó 34 partidos para afrontar una nueva campaña en la élite europea.
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0: 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Es la hora 14:59 minutos. Temperatura 10 grados. Humedad 77%. 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
0: Internacionales.
2: Bolivia, detuvieron a un acusado por los incendios forestales en Tarija. La policía arrestó a un hombre señalado como responsable de iniciar un foco de fuego en la zona de Sella Quebrada. En paralelo, la gobernación declaró la emergencia departamental debido a los múltiples incendios que iniciaron el pasado jueves en medio de condiciones climáticas adversas marcadas por vientos fuertes y una de las sequías más intensas de los últimos años.
0: Nacionales.
2: Un ingeniero argentino fue asesinado en España por celos. Facundo Rico, de 37 años, vivía en ese país desde hace más de una década. Fue hallado muerto con 13 puñaladas y rastros de gas pimienta en su departamento del barrio de Las Tablas, en Madrid. La investigación determinó que el presunto autor fue un hombre de 65 años que sospechaba que su pareja le era infiel con la víctima. Tras el crimen, el agresor se suicidó en Ávila. Alerta por el Super Niño. Los gobernadores preparan una cumbre con Karina Milei y Diego Santilli. Ante la inminente llegada del fenómeno climático en las provincias del norte y del litoral, se aceleran fondos, obras hídricas y medidas de prevención. En este contexto de riesgo de inundaciones, sequías e incendios, los mandatarios preparan una cumbre en Chaco junto a la Secretaria General de la Presidencia y el Jefe de Gabinete para coordinar acciones conjuntas con la Nación.
0: Deportes.
2: River, Coudet no estará en el banco ante Barracas por sanción y lo reemplazará Ariel Broggi. El entrenador fue expulsado tras la final con Belgrano por una excesiva protesta al árbitro Yael Falcón Pérez. Fue sancionado con 2 partidos y así su reemplazante será el ex Gimnasia de Mendoza. Tras caer eliminado en la Copa Argentina de forma dolorosa ante Aldo Civi, el millonario quiere pasar rápido página y comenzar con el pie derecho el torneo clausura, que lo tendrá midiéndose con el Guapo en el Estadio Monumental por la primera fecha.
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1: Es la hora 16, en punto.
2: Temperatura, 10 grados. Humedad, 77%.

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1: Es la hora 17, 2 minutos.
2: Temperatura 10 grados. Humedad 78%.
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4: Internacionales.
3: Francia, la ola de calor ya dejó más de 5.700 muertos. Las temperaturas extremas registradas entre el 17 de junio y el 2 de julio provocaron una tasa de mortalidad adicional del 36%, afectando principalmente a los adultos mayores. En paralelo, los bomberos combaten dos grandes incendios forestales en la región de Gironda, que obligaron a evacuar preventivamente a unas 20.000 personas. Entre los rescatistas también hubo dos fallecimientos.
4: Nacionales.
3: El gobierno congeló el proyecto sobre las sociedades en el fútbol. En la Casa Rosada descartaron que el futuro institucional de Claudio Tapia se haya discutido en la mesa política y prefieren aguardar el avance de la investigación judicial en Estados Unidos antes de insistir con una reforma. Fuentes oficiales señalaron que la iniciativa no constituye una prioridad a corto plazo y que su tratamiento en el Congreso quedó suspendido. Además, en el Ejecutivo aclararon que el sector prioriza conseguir los votos para suspender las PASO. El consumo masivo acumula 7 meses de caída. Un relevamiento de la consultora Sentia indicó que las compras básicas bajaron 2,7% interanual y 2,4% mensual durante junio, acumulando un retroceso de 2,9% en el primer semestre. El informe detalló también que la contracción afectó a la mayoría de los rubros, a excepción de las ventas por e-commerce y las categorías de bebidas con y sin alcohol.
4: Deportes.
3: Fútbol. El torneo clausura adopta las nuevas normas del Mundial. Tienen el objetivo de combatir la discriminación y agilizar el juego. Entre las principales se destacan la aplicación de la ley Prestiani para expulsar a quienes se tapen la boca al hablar, los tiempos límites cronometrados de 10 segundos para sustituciones y 5 segundos para saques de arco y laterales, la permanencia obligatoria de 1 minuto fuera del campo para jugadores asistidos médicamente y una mayor injerencia del VAR en confusiones de identidad y dobles amonestaciones.
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1: Muy, pero muy buenas a todos. ¿Qué tal? Bienvenidos a Rock de las Pampas. Comenzamos este jueves 23 de julio de 2026 con Don Cornelio y La Zona haciendo Ella Vendrá. Un clásico para comenzar en este día jueves, amigos, así que espero que estén todos del otro lado muy bien. Valentín Cunio, que les está hablando, Marcos está en la operación y Pablo Sturzenegger en la coordinación general. Nosotros, como de lunes a viernes, 2 horas haciendo lo mejor del rock, así que los invitamos a que se queden en toda esta jornada. Ahora seguiremos con un tema lanzado el año pasado por Rocco Posca. Mejor es la canción que continúa. Amigos y amigas, gracias por conectarse, gracias por estar y a disfrutar de estas 2 horas de Rock de las Pampas.

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1: En Alta Suciedad, uno de los discos más vendidos del rock argentino, aparece este tema que se convirtió en un clásico inmediato. Con una lírica íntima y melancólica, Calamaro mostró su faceta más confesional. El álbum, producido en Estados Unidos, marcó un antes y un después en su carrera, con hits como Flaca y Loco, que lo llevaron a conquistar públicos masivos en toda Latinoamérica. Y lo que escuchábamos se llama Crímenes Perfectos, de Andrés Calamaro. Ahora seguiremos con un tema ya conocido, nos vamos a 1993 y subí el volumen porque llega La Portuaria con Selva.

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2: Seguimos acá, firmes en este día jueves que recién comienza, dos horas por delante de mucho rock, así que quédate porque ahora te traemos a Gustavo Cerati haciendo Me Quedo Aquí.

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1: Continuamos en esta selección de canciones. Recién escuchábamos a la banda Un Verano haciendo Menos 10. Así que ahora continuaremos con un tema clásico. Nos vamos a 1985. Versión en vivo de Chalamán de Los Abuelos de la Nada está sonando.

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1: En su disco Cocliche Life, editado en 2024, la Bersuit incluyó este corte que reafirma su estilo de fusión entre rock y ritmos latinos. La banda, que alcanzó notoriedad con Libertinaje y La Argentinidad al Palo, se consolidó como una voz crítica y festiva a la vez. Con más de 3 décadas de trayectoria, siguen reinventándose y manteniendo vigencia en la escena nacional. Y lo que escuchábamos se llama Decime, de la Bersuit. Y ahora escucharemos un tema más conocido de Airbag. Lo que llega es All Night Long.

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2: Continuando en este jueves 23 de julio del 2026, vamos a seguir con muy buena música y buena compañía que somos nosotros, y escucharemos este clásico de Fito Páez, La Rueda Mágica.

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3: Seguimos en esta estación de invierno y de a poco nos vamos acercando ya a lo que será la última, a los últimos 7-8 días de julio, ¿no? De a poquito nos vamos acercando al final del mes, ahora que estoy pensando. Bueno, y mientras tanto, mientras pensamos en eso, escuchemos esta versión en vivo de No te va a gustar. Tan lejos es lo que suena.

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1: El segundo disco de Soda Stereo, editado en 1985, marcó el salto definitivo de la banda hacia la masividad. Nada Personal incluye canciones que se transformaron en himnos, como Cuando pasa el temblor y el tema que da nombre al álbum. Con Gustavo Cerati al frente, Soda Stereo redefinió el sonido del rock latino y abrió las puertas a una nueva generación de artistas en toda la región. Y lo que escuchábamos recién es Nada Personal, de Soda Stereo. Ahora continuaremos con una canción del año 2001 de Los Ratones Paranoicos. Llega Rock de las Venas.

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2: Es la hora 18 en punto.
3: Temperatura 10 grados. Humedad 82%.

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2: Internacionales.
3: España. José Luis Rodríguez Zapatero habló sobre las joyas halladas en su despacho. El expresidente rompió el silencio tras su imputación por cargos de corrupción y aseguró que las millonarias alhajas halladas en una caja fuerte en su oficina fueron un regalo de cortesía personal recibido hace años por parte de un país que no reveló. Además, defendió su inocencia ante la justicia y aclaró que no tuvieron uso ni destino al tiempo que negó haber intervenido en el rescate de la aerolínea Plus Ultra.
2: Nacionales.
3: Aerolíneas Argentinas invertirá en la renovación de su flota. Incorporará progresivamente 20 aeronaves entre 2027 y 2031, lo que representa el 25% de los aviones que posee, incluyendo más de la mitad de los de largo alcance. La aerolínea de bandera firmó contratos de leasing para sumar 6 Airbus A330 Neo, 8 Boeing 737 MAX 10 y 6 Boeing 737 MAX 8, financiados a partir de los resultados positivos obtenidos sin recibir transferencias del Estado. Misiones. Va a juicio el caso de un crimen por una deuda de 500 pesos. Roberto Silvero, de 23 años, comenzará a ser juzgado el lunes por el homicidio de su amigo Luis Fernando Duarte Vázquez, cometido en noviembre de 2021 en la localidad de Candelaria. Ambos son de nacionalidad paraguaya y mantuvieron una violenta discusión que terminó con la víctima herida de 5 puñaladas. El imputado rechazó un juicio abreviado y enfrentará un debate oral ante el Tribunal Penal número 1 de Posadas.
2: Deportes.
3: Sarmiento y Argentinos Juniors se enfrentan por el torneo clausura. Juegan desde las 19:30 en el Estadio Eva Perón de Junín. El verdolaga, dirigido por Facundo Saba, busca sumar puntos clave para alejarse de la zona de descenso, mientras que el bicho de la Paternal inicia una nueva ilusión bajo las órdenes de Nicolás Díez, con la Liga como su único objetivo del semestre. El encuentro será televisado por ESPN Premium.
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1: Y así sonaba la radio Mi Amigo Invencible haciendo Caballos. Y mientras pasaba esa canción, te cuento que lo que sigue es una agrupación platense liderada por Manuel Moretti, que se convirtió en una de las voces más reconocibles del pop rock argentino. Con discos como Sistema Nervioso Central y Las Antenas, lograron instalar canciones como Aire y Un Día Perfecto, que se transformaron en clásicos modernos. Y ahora continuaremos con este tema de Los Estelares. Amigos, suban el volumen porque este riff que tiene al principio las trémulas canciones es impresionante. A disfrutar.

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1: Continuando con mucha más energía acá en Rock de las Pampas en este día jueves. Dale que tenemos que llegar al viernes, al fin de sobre y todo. Así que ahora, ponele onda porque te traemos El Fantasma de los Fabulosos Cadillacs.

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3: Quien les está hablando y acompañando en este día jueves es Valentín Cuño y los invito a que me sigan en Instagram. Me encuentran como Valen Cuño y un bajo locutor. Ahí van a poder ver mi contenido y mucho más. Ahora escucharemos a la banda Los Guarros haciendo Panamericana.

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2: 1993, y así sonaban Buenas Noticias de Patricio Rey y sus Redonditos de Ricota. Y mientras pasaba esta canción, ahora vamos a continuar con un tema que pertenece a Take a Ship, editado en 2015, en donde Fidel Nadal reafirma su lugar como referente del reggae y el dancehall en Argentina. El ex líder de Todos Tus Muertos desarrolló una carrera solista marcada por la energía y la espiritualidad, con discos como International Love y Forever Together, en donde su estilo lo llevó a escenarios internacionales y a ser reconocido como uno de los artistas más influyentes del reggae latino. Perdón que me trabé. Ahora escuchemos entonces a Fidel Nadal haciendo Vinimos para Ganar.

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1: 1984, y así sonaba Sweater con Amanece en la Ruta. Y mientras pasaba esa canción, ahí vamos escuchando lo que sigue. Cuentos Borgianos, Hace Volar.

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2: De a poquito nos vamos acercando al final de esta selección de canciones de día jueves y ahora es el turno de escuchar a Smitten haciendo Tiempo.

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1: Metrópolis Nueva, Temón de Catupecu Machu, que sonaba acá en la radio. Igual no te vayas, quédate porque ahora continuaremos con la banda porteña surgida en los 90, que se destacó por su estilo festivo que mezcla rock, reggae y ska. Lograron instalarse en la escena independiente y conectar con un público joven, siempre, ¿no? Canciones como la que vamos a escuchar reflejan su propuesta alegre y comprometida, consolidándolos como una de las agrupaciones más queridas del circuito alternativo argentino. Entonces, escuchemos a la banda Andando Descalzo haciendo Faro.

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1: Y así sonaban Los Auténticos Decadentes junto a Mano haciendo Fósforo, canción de este año. Y bueno, también les tengo que contar que este jueves 23 de julio del 2026 también está llegando a su final. Gracias a todos por estar del otro lado, por ser parte de Rock de las Pampas. Por supuesto que nos encontraremos mañana viernes para despedir la semana de la mejor manera, en el mismo horario y en el mismo dial. Hoy nos despedimos con Tiempo Perdido de Ataque 77. Amigos y amigas, gracias por estar. Nos vemos mañana. Chau, chau.

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1: Es la hora 19. Un minuto.
2: Temperatura 10 grados. Humedad 82%.
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4: Internacionales.
5: Estados Unidos. Donald Trump amenazó a Irán y a los hutíes. El presidente advirtió que podría aplicar un inmenso castigo militar a Teherán y a los rebeldes yemeníes si continúan atacando buques comerciales en la región. El republicano responsabilizó al régimen persa por las agresiones perpetradas contra dos petroleros sauditas en el Mar Rojo. Además, el Ministerio de Exteriores iraní rechazó las advertencias y atribuyó la falta de acuerdo a un enfoque hegemónico por parte de Estados Unidos.
4: Aumentó
5: el seguro de desempleo en el país. La Seguridad Social informó que más de 90.000 despedidos sin causa comenzaron a cobrar la prestación durante el primer semestre del año, lo que representa un incremento del 27,4% en comparación con el mismo periodo de 2025. El informe detalló que en junio un total de 116.000 personas percibieron el beneficio, con un pago promedio de 316.000 pesos. La mayor cantidad de altas se concentró en la industria manufacturera, el comercio y la construcción.
6: Entre Ríos, trágica colisión en la Ruta 14. Una mujer de 49 años y su hijo de 13 murieron tras chocar con una camioneta contra la parte trasera de un camión que se encontraba detenido en la banquina a la altura del peaje Yeruá en la localidad de Concordia. La familia viajaba desde la provincia de Buenos Aires rumbo al noreste del país por las vacaciones de invierno. El conductor del vehículo, agente de la Prefectura Naval y otra hija adolescente sufrieron heridas leves y fueron trasladados a un hospital local.
4: Deportes.
6: Defensa y Justicia y Aldo Civi juegan por el torneo clausura. El Halcón recibe al Tiburón esta noche desde las 21:45 en el Estadio Norberto Tito Tomaguelo. El local, dirigido por Julio Bacari, buscará cortar una mala racha tras la goleada sufrida ante Racing, mientras que el conjunto marplatense llega entonado tras eliminar a River por la Copa Argentina. El encuentro será televisado por ESPN Premium y contará con el arbitraje de Daniel Zamora.
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0: Pero qué dice esa gente linda, gente hermosa, ¿cómo les va? Bienvenidos nuevamente a un día que nos acercamos cada vez más al fin de semana. Estamos en este jueves 23 de julio de 2026. ¿Cómo se va el mes? ¿Cómo se va el año? ¿Se dieron cuenta? Pasó el mundial y parece que ya está, el año se termina. Bueno, todavía falta, ¿eh? Resta que vivamos juntos, que podamos seguir juntos disfrutando de los buenos temas, de los buenos clásicos de los 80 y los 90. Mi nombre es Cali Alvera. Este programa, este humilde programa, se llama Pasado Live y es, te lo prometo, el pasado más perfecto de todos.
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Atenti porque siempre te vamos a estar acompañando con muy buena música, con los grandes clásicos. Pero también te damos data, te damos información, te damos temas de conversación para que sepas de qué hablar con los demás. Decís, hoy es el Día Mundial de las Ballenas y los Delfines. Hoy qué lindo, y ya empiezan a decir por qué están en acuarios y todo eso. Bueno, Día Mundial del Síndrome de Sjögren, una cosa así. Googlealo porque no sé, tiene puntitos arriba, una cosa rara. En un rato te digo quiénes son los cumpleañeros, te cuento un poco más de él, de nuestro artista de la semana, que es el gran Mick Jagger, y vos contame algo, arroba pasado perfecto, guión bajo radio. Men Without Hat sonaba The Safety Dance. Vamos a escuchar a Dime Plus D, Sucker DJ.

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0: Y aquí estamos con ellos, con los cumpleañeros, los que han nacido un día como hoy. Andrés Persiavale, no Carlos Persiavale, Andrés Persiavale, presentador de televisión y periodista argentino, se nos fue en 2017, ¿se acuerda, no? Felipe Solá, político argentino. Jorge Horacio Brito, no sé por qué lo pusieron este, ¿eh? El dueño del Banco Macro, falleció en 2020 igual. Gladys Florimonte, actriz y comediante argentina. Pedro Aznar, ¿qué te voy a contar de Pedro Aznar? Martin Gore también está cumpliendo años, de Depeche Mode, Slash, de Guns N' Roses. Se pegó un palo el otro día, ¿lo vieron? Recital no sé dónde, que estaban tocando no sé para quién. Bueno, pasó por atrás y se pegó un palo hermoso. Y Mónica Lewinsky, muchos le decían Lewinsky, pero no era así, era Lewinsky, que tuvo un affair, un acercamiento, un toque y me voy con Bill Clinton, ¿se acuerdan? Bueno, esta es la data, esto es lo que te pasamos, son los cumpleaños los que han nacido un día como hoy. Hanson, Where's the Love?
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0: Y es el momento de él, de nuestro invitado, lujazo, porque en estos días se viene el cumpleaños. Y más allá de su faceta como showman descontrolado, Jagger siempre tuvo una mente brillante para los negocios, siendo el cerebro financiero detrás de las giras más recaudadoras de la historia de la música. En el nuevo milenio, el chico malo del rock recibió un reconocimiento de la corona británica cuando fue nombrado Sir por el príncipe Carlos, un título que a Keith Richards no le hizo mucha gracia, pero que lo consolidó en su estatus de leyenda. A pesar de los años, Mick seguía corriendo más de 10 kilómetros por show, dejando boquiabiertos a médicos y fanáticos que no lograban entender de dónde sacaba tanta energía. Yo digo, para mí sí, es vampiro, qué sé yo. Nuestro artista de la semana, el gran Mick Jagger. Let's work.
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Five es una banda británica formada a principios del 97 por el mismo equipo que formó a las Spice Girls. Gozaban de éxito en todo el mundo, pero especialmente en Reino Unido, parte de Europa, Rusia, partes de Asia, Israel, Brasil y Australia. Se disolvió como banda el 27 de septiembre de 2001, después de vender cerca de 20 millones de discos y con 11 singles y 4 álbumes en Reino Unido. Five sonaba Until the Time is True, Jagged Cardigans, Eraser Rewind.

0: Vamos a una pausa, nos vamos a una pausa, pero antes abro el Instagram, @pasadoperfecto_radio. ¿Cómo te va, Cali? Me llamo Paz, como tu hija, sí. La verdad que es un muy lindo nombre que me puso mi mamá. Tengo 38 años y la verdad que la música que ustedes pasan es lo más. Te mando un beso grande y otro besito a tu hija, que sé que hace poquito cumplió años. Es cierto, mira qué hermoso nombre, Paz. Yo le quería poner Montserrat, pero mi mujer me sacó corriendo y eligió Paz, cual a mí me encanta, claramente. 20 Fingers sonaba Shorty Man.
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0: referido como la obra más femenina de Madonna, True Blue mostró sus conceptos del amor, el trabajo, los sueños, así como el de las decepciones, y fue inspirado por su entonces, quien era el marido, Sean Penn, a quien Madonna le llegó a dedicar el álbum. Las canciones tomaron una dirección diferente a lo que fueron sus trabajos previos, ya que él incorporó elementos de música clásica dentro del habitual género pop rock, con el fin de que se pudiese abordar a un público más maduro que se mantenía escéptico de la obra de Madonna. Ella es nuestra invitada con este tema, True Blue.
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Los Aves Horros es una banda que nació tras la disolución de Duna, ¿se acuerdan? Año 1990 y alcanzó las bateas con su primer álbum, Por unas monedas, en el año 93. La presentación masiva fue en River, al telonear junto a Nito Mestre a Paul McCartney en los shows que el ex Beatle brindó a fines del 93. Antes era Bravo, mira qué lentazo, ¿no? Desierto, ellos son Los Aves Horros, Calle Abajo. Calle Abajo.

0: Slave to the Grind es el segundo álbum de la banda de hard rock Skid Row, que fue lanzado en junio del 91, fue certificado disco doble platino en Estados Unidos, disco de plata en Reino Unido y disco de platino en Canadá. Antes Camouflage, Love is a Shield, Skid Row llega con The Tread.
1: Pasaron años.

0: Vamos a una pausa. ¿Me acompañan de la manito? Vamos a una pausa y venimos. Antes tengo que abrir el Instagram porque hay gente que se comunica, por suerte, con nosotros. Me llamo Mónica, tengo 39 años, sigo escuchando la música que escuchaba cuando era chica. Soy más de fines del 2000, me gusta mucho, igualmente son lo más. Gracias por la compañía, te mando un beso grande desde Concordia, gracias, te mando un beso. Anything Box, ya venimos, every single day.
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2: Es la hora 20, 12 minutos.
3: Temperatura 8 grados. Humedad 86%.

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2: Internacionales.
1: Brasil. Flávio Bolsonaro cuestionó el sistema electoral. El candidato presidencial de derecha vinculó las urnas electrónicas con denuncias de fraude y aseguró que provienen de la misma empresa utilizada en Venezuela. Tras sus declaraciones, el Partido de los Trabajadores presentó una demanda ante el Tribunal Superior Electoral contra el postulante opositor por desinformación. El senador será proclamado oficialmente como candidato durante una convención de su partido en San Pablo.
2: Nacionales.
1: Turismo. Récord de visitantes internacionales. La Secretaría de Turismo informó que durante el primer semestre de 2026 arribaron al país más de 3 millones de extranjeros, de los cuales 1,4 millones provinieron de países no limítrofes, marcando de este modo el registro más alto de los últimos 25 años. Las autoridades atribuyeron el incremento a la mayor conectividad aérea internacional, la apertura aerocomercial y las políticas de promoción. Misiones cerraron el acceso a la Garganta del Diablo. Las intensas lluvias en Brasil y Paraguay provocaron una fuerte crecida del río Iguazú, cuyo caudal escaló hasta los 9.190 metros cúbicos por segundo, obligando a suspender el paso, y la empresa concesionaria activó el protocolo preventivo para rebatir las barandas de las pasarelas por tiempo indeterminado. Además, el desborde del río Uruguay en la localidad de El Soberbio obligó a evacuar a varias familias y también a interrumpir los servicios de balsa.
2: Deportes.
1: Tenis. Tomás Echeverry avanzó a las semifinales en Kitzbühel. El tenista platense, número 31 del ranking, derrotó al peruano Ignacio Buse por 6-2 y 7-5 en los cuartos de final del ATP 250 austríaco y se clasificó a su décima semifinal en el circuito. En la próxima instancia, el argentino se enfrentará con el primer preclasificado, el kazajo Alexander Bublik. En el mismo torneo, Sebastián Báez y Mariano Navone cayeron hoy en sus respectivos encuentros de cuartos de final ante Yannick Hanfmann y Quentin Hales.
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0: gran clásico del programa, ¿cuál es? Cuando te damos la llave para que vos elijas, para que desde el otro lado nos cuentes un poquito cuál es la música que te guste, cuáles son esas canciones que seguramente te marcaron. Vamos a ver qué tengo por acá. Amigos de la radio, ¿cómo les va? En mi época, supe tener un programa de radio, ponía todos estos temas maravillosos, pero ni cerca de cómo conducís vos, Cali. Me llamo Daniel, así que te mando un gran abrazo. Gracias, mi amigo. Lo mejor para vos, ¿eh? The Farm, qué tema que nos pedía. All Together Now.
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McCartney compuso Young Boy, una de las canciones de Flaming Pie, durante una comida con el New York Times el 18 de agosto del 94. McCartney y Miller grabaron la canción casi un año después, el 22 de febrero del 95, en Sunny Valley, Idaho. Paul McCartney, Young Boy, Spin Doctors, llega ahora True Princess.

siempre te contamos algunas cositas que tienen que ver con la historia. En el año 2000, Sting recibe una estrella en el Hollywood Walk of Fame, en el muro de la fama, se puede decir, de Hollywood. Para entonces, su carrera, primero como integrante de The Police y después en solitario, había sido lo suficientemente exitosa y prolífica como para que este fuese el merecido homenaje a su trayectoria. Sting, We'll Be Together.

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0: Infinity es uno de los himnos más icónicos y perdurables en la historia de la música electrónica. Creada por el músico británico de acid house Guru Josh, cuyo nombre real era Paul Walden, la canción ha marcado distintas generaciones a través de sus diferentes versiones. Guru Josh, escuchamos la que más te gusta a vos, Infinity.
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0: Nine Lives tuvo una larga vida en las listas de éxitos y logró el doble platino vendidos en Estados Unidos, impulsado por su single Falling in Love y So Hard on the Knees, el crossover pop Pink y también la balada Holding My Soul. Sonaba Shania Twain, You Are Still the One, y Gary Smith, Holding My Soul.
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0: Four Non Blondes fue una banda de rock alternativo de principios de los años 90. Su líder y cantante Linda Perry ha trabajado en solitario desde que se disolvió la banda, produciendo canciones en álbumes de Christina Aguilera, Celine Dion, Pinky y otros más. Es productora y una gran productora. Four Non Blondes, What's Up.
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0: What's Up. 2252-414138.
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The Walk es el noveno sencillo de la banda británica The Cure, que fue lanzado en junio del 83. Representó un momento clave en la transición de las bandas hacia un sonido más synth-pop y accesible, y más tarde se incluyó en un repertorio que se llamó Japanese Whispers. The Cure, The Walk. 22.